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10: ...23 horas GMT, las 11 en París, 16 de mayo, Radio Francia Internacional, la 1 en París, Radio Francia Internacional emite durante la próxima media hora primero un boletín de actualidad internacional y de las Américas titulares. Bastante fastuosidad, palabras elogiosas de Donald Trump a Xi Jinping y pocos resultados concretos al cierre de la visita de 48 horas del presidente de Estados Unidos a China, exceptuando esa promesa de que confirmada por el aviador Boeing. China se compromete a comprar 200

0: aviones. El presidente de Estados Unidos que afirma estar perdiendo paciencia con Irán. Teherán afirma por su parte estar dejando pasar más navíos por el estratégico estrecho de Hormuz. Israel y Líbano extienden 45 días el frágil cese el fuego en vigor, de nuevo quebrantado este viernes por la aviación israelí. Se reportan 6 muertos según Beirut. Y en esta última edición, Américas Colombia, la disidencia de las FARC anuncia un alto el fuego a 15 días de la elección presidencial. En controles, Alain Vidal, al micrófono Marcos García Herrera, Noticias.
1: 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We're not looking to have wars. We're not looking to have somebody say, let's go independent because the United States is backing us.
0: El presidente Donald Trump advertía poco antes de abandonar China en Fox News que no tiene ganas que alguien declare su independencia y que tengamos que hacer la guerra recorriendo 15.000 kilómetros. En velada advertencia a Taiwán, la isla nacionalista china sobre la cual su homólogo chino Xi Jinping le brindaba durante su visita a Pekín firmes declaraciones. De regreso de Pekín, Trump aseguró hace unas horas que había evocado el asunto taiwanés con su homólogo, pero que no había tomado ningún compromiso para venderle más armas con él sobre Taiwán, ni en un sentido ni en otro. Por lo demás, el presidente de Estados Unidos se jactaba sin más detalles de haber obtenido fantásticos acuerdos comerciales, cierre de comillas, avances económicos y una oferta de ayuda a China para desbloquear el estrecho de Hormuz en el Golfo Pérsico. Más temprano, la síntesis sobre la visita de Derea Hernández, corresponsal RFI Beijing, Pekín.
2: Más allá de las alabanzas cruzadas entre ambos mandatarios, las diferencias y tensiones también se han colado en estas reuniones. Pekín destaca en su balance que la cumbre entre Xi y Trump ha sido histórica y positiva, porque marca un nuevo paradigma de las relaciones entre China y Estados Unidos. Por su parte, Washington rescata el acogimiento en la capital china y las buenas perspectivas comerciales. Una comitiva de alto nivel empresarial sin precedentes marcaba las prioridades económicas y comerciales de Trump y parecía más una delegación de rescate corporativo. Los elogios de sus CEOs a la fortaleza de la economía china y al desarrollo tecnológico se alejaban de la habitual política estadounidense de calificar a China como amenaza y competidora desleal.
0: A primera hora del viernes, Nerea Hernández, RFI Pekín. La Cancillería china indicó más tarde que las dos superpotencias están de acuerdo para aplicar la totalidad de acuerdos comerciales existentes entre las capitales. Otro balance a continuación de Víctor Cortés, experto en relaciones con China, profesor de Relaciones Internacionales en la Universidad Francisco de Vitoria, en España.
3: Un balance positivo parcial con algunos movimientos comerciales relevantes, como la operación de Boeing o quizá los procesadores de Nvidia, con la presencia o el incremento de la compra por China de producto agrario americano, pero por otra parte los aranceles o los grandes temas políticos siguen en la mesa. Entonces cualquier cooperación entre ambos y acercamiento es muy positivo, pero yo creo que menos de lo que muchos, sobre todo en el lado americano, preveían de esta visita. China y Estados Unidos se han dado cuenta que la dependencia es brutal a pesar del desacoplamiento que han tenido en los últimos años y también entender que tienen cierto rol de responsabilidad a nivel global.
4: ولی بعد از اون ما مجدد پیام‌هایی را از طرف آمریکا گرفتیم که مایل به ادامه.
0: Desde Nueva Delhi, en India, este viernes el canciller iraní Abbas Araghchi afirmó haber recibido mensajes de Estados Unidos en favor de una reanudación de negociaciones para detener la guerra en Oriente Medio, agregando que Irán está dispuesto a recibir ayuda de China para poner fin a la guerra. También adelantó que la República Islámica está dejando pasar más navíos de países no beligerantes por el estrecho de Hormuz, entre los cuales varios con pabellón chino, aunque describió la situación en la estratégica vía navegable mundial como muy complicada. Al respecto, Pekín reclamó un cese el fuego durable en la zona y la reapertura del estrecho cuanto antes, cierre de comillas. El secretario general de la Organización Marítima Internacional de la ONU, Arsenio Domínguez, atendía hoy la consulta de RFI.
5: Ya que no tenemos seguridad de que los buques no van a ser atacados, es mejor no poner a la gente de mar en estos riesgos o en peligro. Eso significa que es muy reducido si acaso existe cualquier tránsito diario de buques. Ahora mismo es difícil inclusive corroborar los tránsitos que tenemos, ya que las naves por seguridad, si intentan cruzar el estrecho de Hormuz, apagan los sistemas de comunicaciones. En los últimos días han sido muy pocas o casi ninguna las que atraviesen. Por supuesto, sigo haciendo un llamado para que estos tránsitos no se lleven a cabo a menos que existan situaciones de seguridad muy bien establecidas, ya que tenemos un doble bloqueo.
0: Al del estrecho de Hormuz, en efecto, por Irán se suma el de los puertos iraníes por parte de la Marina de Guerra de Estados Unidos, US Navy, hasta la frontera con Pakistán, ya en el Golfo Omar de Omán. Tras lanzar órdenes de evacuación contra 5 localidades, Israel llevaba a cabo nuevos bombardeos en la región de Tir, en el sur del Líbano, este viernes contra presuntos objetivos del movimiento pro-iraní Hezbollah. El primer ministro israelí Netanyahu reivindicó el ejército israelí, mejor dicho, haber eliminado a 200 de sus 220 combatientes de esa milicia pro-iraní libanesa, el Hezbollah, en la pasada semana. Entre tanto, corría la segunda jornada de negociaciones bilaterales en Washington entre Líbano e Israel. Oportunidad única para detener la guerra, estimó un como coordinador humanitario de la ONU. A esta hora, los dos países convienen prolongar ese frágil cese el fuego durante 45 días. Precisiones, Iago Martín.
6: Debía expirar el domingo, pero será prolongado 45 días, por muy frágil que sea, para permitir nuevos progresos en el diálogo bilateral israelo-libanés bajo la égida de Washington, según asegura el Departamento de Estado. Un nuevo ciclo de discusiones tendrá lugar los 2 y 3 de junio, siempre bajo la égida de Estados Unidos, tras varias reuniones en el Pentágono entre delegaciones militares. El primer ministro libanés, Nawab Salam, declaró este viernes que la extensión de la tregua abre la vía a una estabilidad duradera y denunció que bastantes guerras irresponsables en nombre de intereses irresponsables, dijo, han llevado a su país a la situación en la que está. El Líbano exhorta a Estados Unidos a seguir presionando a Israel, pero el desarme total de las milicias libanesas pro-iraníes de Hezbollah continúa siendo un objetivo inalcanzable para el ejército libanés.
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0: 20 de mayo, 10 de junio, en Colombia, la disidencia de la extinta guerrilla de las FARC, liderada por Iván Mordisco, al frente del Estado Mayor Central, es el guerrillero más buscado del país, anuncia una tregua para las elecciones presidenciales del 31 de mayo, en un contexto preelectoral y electoral marcado por altos índices de violencia, la crisis de seguridad más grave en el país en una década. Corresponsal Bogotá, RFI, a media tarde, Diana Jayón.
8: Mediante un comunicado difundido este viernes, las disidencias señalan que la suspensión de acciones ofensivas buscan garantizar condiciones de normalidad y tranquilidad durante la jornada electoral presidencial del próximo 31 de mayo. Sin embargo, el grupo armado aclaró que si se registran operaciones militares en su contra, se verán obligados a responder. De esta forma, dicho anuncio deja claro que este no representa un acercamiento a un posible acuerdo de paz formal ni a un cese definitivo de hostilidades más allá de las fechas fijadas. La noticia se da en un momento en el que ha aumentado el número de alertas ante posibles presiones armadas en regiones rurales de Colombia donde operan grupos ilegales. Para las autoridades colombianas, aunque el anuncio podría reducir riesgos de confrontación directa en algunos territorios, también podría interpretarse como un intento de influir en el ambiente electoral en plena campaña presidencial. Desde Bogotá, Colombia, este fue un informe de Diana Jayón para Radio Francia Internacional.
0: En Bolivia, el gobierno de Rodrigo Paz alcanza un acuerdo con miles de mineros que a vísperas se enfrentaban con antidisturbios en una protesta que paralizaba el centro de La Paz, sin detalles sobre el contenido. Más al sur, en Perú.
9: La mafia del jurado y de la OMP no quieren cansar, esa es parte del plan.
0: El candidato ultraconservador, exalcalde de Lima, Rafael López Aliaga, volvía ayer a reconocer las preconclusiones del Jurado Nacional de Elecciones, a condenar, que lo dan como insuperable tercer lugar de la primera vuelta de la elección presidencial. Proclamación oficial del resultado de la primera vuelta de cara al balotaje final el 7 de junio, este domingo 17, entre Sánchez y Fujimori.
10: La democracia significa aceptar los resultados. Yo creo que mal le hace a la democracia y al espíritu democrático no reconocer los resultados.
0: El congresista Roberto Sánchez, que se medirá el primer domingo de junio con Keiko Fujimori en su cuarta candidatura y con una distancia por 5 puntos sobre su rival tras esta casilla definitiva primera vuelta.
11: Ya que el Jurado Nacional de Elecciones ha dicho que el día domingo va a promulgar los resultados, dejemos entonces que el jurado finalmente nos ponga las condiciones, la fecha y la hora de los 3 debates.
0: Mientras que la justicia de Estados Unidos trata de procesar al expresidente cubano, el nonagenario Raúl Castro, según CBS News, el jefe de la CIA viajaba ayer a La Habana para transmitir los cambios fundamentales requeridos en la isla por la Casa Blanca. Sin más detalles, es la primera visita a Cuba de un jefe de la CIA desde 1953, subraya la agencia Reuters, en medio de un bloqueo energético por parte de Estados Unidos prácticamente sin precedentes en 6 décadas de embargo, declarado el último ilegal por la ONU.
12: The most vulnerable people, the children, older people.
0: Mi llamado es sencillo, la ayuda humanitaria debe llegar cuanto antes, cuanto más dure este bloqueo, mayor será la vulnerabilidad. Intervino hoy una alta responsable de la OMS, Edem Wosornu, del área de respuesta de esa entidad a las crisis humanitarias. José Daniel Ferrer, histórico disidente exfiltrado en octubre pasado, enviado al exilio de Florida, hoy de gira por Europa, afirmaba hoy desde Estocolmo lo siguiente: solo puede llegar la democracia a Cuba de la mano de Estados Unidos.
13: Recientemente acaba de publicarse una encuesta donde se dice que más del 90% de la población está pidiendo que Cuba cambie, que Cuba se democratice. La población opta por irse del país o por desear que Estados Unidos intervenga y ponga fin al alto mando del régimen comunista. La inmensa mayoría sueñan, desean que Cuba se libere, se democratice, que la tiranía termine y que el hambre, la miseria, los apagones concluyan.
0: De gira por Europa, José Daniel Ferrer, el histórico disidente cubano. Seguimos, Colombia.
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Escuchemos ahora canciones del álbum La Invasión Británica, unas interpretaciones que nos ofrecen los músicos de la Orquesta Sinfónica de Londres y la Sociedad Coral Real.

eran las voces de la Sociedad Coral Real, acompañadas aquí por la Orquesta Sinfónica de Londres, interpretando canciones del álbum La Invasión Británica.

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2: Un gran saludo para todos. Soy César Calderón. Iniciamos este recorrido por las expresiones artísticas más importantes del país en Cartelera Cultural. 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
2: Hola amigos, gracias por acompañarnos. Hoy está con nosotros Beatriz Flores, desde la Orquesta Filarmónica de El Salvador. ¿Qué tal? ¿Cómo está? Bienvenida, Beatriz. Un concierto enmarcado en el Star Wars Days, una celebración internacional que se celebró hace muy poquito.
4: Sí, bueno, este concierto desde 2019 se va haciendo cada año y pues ya la gente siempre lo pide. Y pues este año se hizo ya a finales para concluir el mes dedicado a Star Wars.
2: Una actividad, como bien lo dice Beatriz, que los salvadoreños que siguen la saga están siempre esperando, sobre todo porque no es el concierto solamente en sí, sino que siempre hay más actividades enmarcadas en esta misma celebración. Cuéntenos qué vamos a poder disfrutar en esta edición de este año.
4: Pues este año vamos a disfrutar de cosplay, que cada año pues se va viendo bastante... más cosplay y la gente va disfrutando. Igual tenemos video mopping y pues ya es como el público se sumerge más en cada pieza, como estar viviendo esa escena de cada película.
2: Hablando un poco sobre las piezas, ¿cuáles son las que van a formar parte del repertorio que vamos a poder disfrutar para este año?
4: Pues ahí de cada película, los temas principales, más o menos es como el de hora y media el concierto, pues para disfrutarlo está algo extendidito.
2: Otro elemento importante es que ustedes como Orquesta Filarmónica siempre se han caracterizado por hacer actividades para toda la familia. Supongo que este concierto no es la excepción.
4: Claro, desde pequeñitos hasta personas mayores.
2: Y para los interesados, Beatriz, cuéntenos por favor qué día, a qué hora y en qué lugar se va a estar desarrollando esta actividad.
4: Este concierto estará este 24 de mayo a las 5 de la tarde en el Hotel Hilton. Las entradas pueden adquirirlas en Plus Ticket, pueden adquirirlas general en 18 y en la VIP en 25.
2: Me gustaría que pueda realizar la invitación a los oyentes de Clásica para que puedan sumarse a este evento, por favor.
4: Los invito a que vengan a disfrutar este próximo 24 de mayo en el Hotel Hilton, para que nos acompañen y podamos disfrutar juntos y no olviden traer su cosplay favorito de la película de la saga.
2: Queremos agradecer a Beatriz Flores desde la Orquesta Filarmónica de El Salvador por el tiempo que nos ha brindado y por la información.

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0: Con esta información cerramos una edición más de Cartelera Cultural. 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

Hoy hablaremos de Charles Camille Saint-Saëns, quien nació el 9 de octubre de 1835 en la Rue du Jardinet 3, en el barrio latino de París. Fue compositor, director de orquesta, músico muy dotado. Además de ser virtuoso pianista, también fue un excelente improvisador al órgano. Espíritu curioso ante todo, escritor, caricaturista, gran viajero. Saint-Saëns desempeñó un papel excepcional en la renovación de la música francesa, tanto por su enseñanza que sobre todo por su actividad en favor de la música nueva. Fue uno de los fundadores de la Société Nationale de Musique, destinada a tocar y difundir la música francesa. Puede considerársele un eslabón esencial de la renovación que condujo a Claude Debussy y a Maurice Ravel. Su apellido es el nombre de un pequeño pueblo de Normandía, del que procedió su familia. Su padre, Victor Saint-Saëns, era un funcionario público que se estableció en París y en 1834 se casó con Clemence Colin. El padre falleció de tuberculosis solo 3 meses después de que naciese su primer y único hijo, Camille. Los médicos aconsejaron a su madre que enviara al delicado niño con una niñera a respirar los aires del campo a Corbeil durante un periodo de 2 años, ya que era probable que su padre le hubiera transmitido la enfermedad. Y pues estaban en lo cierto, ya que nuestro pianista Camille padeció a lo largo de toda su vida afecciones pulmonares. Su madre, Clemence, tenía pocos medios para criarlo, así que recibió con agrado la oportunidad de seguir viviendo con su tía abuela, Charlotte Masson, cuando ésta enviudó. A finales de 1837, con solo 2 años de edad, el pequeño Camille volvió a París y vivió rodeado del cariño de estas dos mujeres, sobre todo de Charlotte, la tía abuela, que ya desde muy niño le permitía tocar el piano y mostró sus dotes, pues Camille tenía oído absoluto. Iniciaremos el programa escuchando el primer movimiento de este segundo concierto en sol menor, Opus 22, interpretado por el joven pianista Alexander Malofiev.

Ya con 2 años y medio, Camille se sentó por vez primera frente a un pequeño piano que nadie había abierto desde hacía años. El pequeño Camille tocaba las notas una a una, cuidadosamente, hasta oírlas desaparecer. Hubo que afinarlo y desde esa edad empezó a practicar el piano con su tía abuela, que aunque no era profesora, tenía una sólida formación musical. Le consiguieron piezas fáciles de Joseph Haydn y de Wolfgang Mozart, ya que no quería tocar las piezas habituales de los álbumes infantiles. Comenzó también muy pronto a componer. Su primera obra fue una pequeña pieza para el piano, datada el 22 de marzo de 1839, cuando Camille tenía 4 años y 7 meses, y se conserva en la Biblioteca Nacional de Francia. A los 5 años, escribió su primera canción, Le Soir, y ya podía tocar sonatas sencillas al piano. La precocidad de Saint-Saëns no se limitó solo a la música, ya que a los 3 años ya leía y escribía, y 4 años más tarde empezó a aprender latín. En 1842, cuando Camille tenía 7 años, comenzó a tomar lecciones de piano con Camille Marie Stamaty, un discípulo de Friedrich Kalbrenner, que obligaba a sus alumnos a tocar el piano con los antebrazos apoyados en una barra situada frente al teclado, para que no fortalecieran los brazos, sino las manos y los dedos. Estudió el clave bien temperado de Johann Sebastian Bach, analizando los elementos de las fugas, las obras pianísticas de Robert Schumann y Franz Liszt, así como la armonización e instrumentación de algunas de las obras de Richard Wagner. Por propia iniciativa, estudió en profundidad la partitura de Don Giovanni de Mozart. Camille ya tocaba con bastante soltura alguna de las sonatas de Mozart y dejaba atónito al maestro que acudía a escucharlo en vez en cuando. A los 8 años, compuso un adagio y con toda seriedad se lo dedicó al pintor Jean-Pierre Granger, quien era su vecino y amigo de largos paseos. Este, en agradecimiento, le correspondió con un pequeño medallón que tenía en uno de los lados un dibujo a lápiz de Mozart de perfil y al otro la siguiente dedicatoria: a mi pequeño Saint-Saëns, encantador intérprete de un divino artista. Continuaremos escuchando el Allegro Appassionato Opus 43 para piano y cello, al cello Heather Tuach y al piano Yoko Mizuri.

El pianista y pedagogo Camille Stamaty le consiguió un recital en la Sala Pleyel, que fue su debut público el 6 de mayo de 1846. Con tan solo 11 años, acompañado por Théophile Tillmant, violinista y director de orquesta francés, interpretó el concierto en do menor de Beethoven y el concierto de piano número 15, Kehl 450 de Mozart. Con una cadencia final de su propia invención, tocó también varias piezas de George Friedrich Händel, Friedrich Karl Brenner, Johann Nepomuk Hummel y Johann Sebastian Bach. Como bis, Saint-Saëns se ofreció a tocar de memoria cualquiera de las 32 sonatas para piano de Beethoven. En los periódicos de casi toda Europa e incluso en alguno de los Estados Unidos de Boston aparecieron reseñas de este increíble concierto y fue saludado como un nuevo Mozart. Stamaty quería que Camille emprendiese una vida de joven concertista prodigio, con él como manager, pero su madre, más preocupada por la salud y por darle una educación general, no aceptó más encargos, y a partir de ese momento, la relación entre el pupilo y el maestro se enfrió. Siguió los estudios ordinarios con brillantez y mostró un gran interés por todas las disciplinas científicas y literarias. Gracias a Stamaty, conoció a quien sería su profesor de composición, Pierre Maleden. Siempre le guardó un gran cariño, pese a reconocer que sus clases eran a veces muy tempestuosas. En 1848 ingresó en el Conservatorio de París, el antiguo conservatorio de la Rue Vergère, donde asistió primero como oyente a la clase de órgano de Françoise Benoist y más tarde como alumno oficial. En esos años del conservatorio comenzó a sentir devoción por el poeta Víctor Hugo, pasión que mantuvo toda su vida esperando impaciente y devorando cada obra nueva del poeta, como manifiesta la cantidad de poemas suyos a los que puso música. Recibió los consejos de Charles Gounod, obtuvo el primer premio de órgano, pero nunca logró ganar el prestigioso Prix de Rome, al que se presentó en 1852, del que fue rechazado por ser aún muy joven. Sin embargo, la obra presentada ese mismo año, la cantata Ode a Saint Cecilia, pronto tuvo su recompensa, ya que consiguió el primer premio en el concurso organizado por la Sociedad Santa Cecilia de Burdeos. A continuación, escucharemos la Sinfonía número 3 para órgano con la Filarmónica de Berlín, al órgano Subin Mehta.

Un año más tarde, ya con 18 años, compuso la sinfonía en mi bemol mayor, una obra que remitió anónimamente a la misma Sociedad Santa Cecilia como de un compositor alemán, ya que así lograría que lo tomaran en serio y no lo rechazasen por su edad, pues se trataba de su primera sinfonía. Sin embargo, la obra fue admitida y una vez conocida su autoría, fue estrenada el 11 de diciembre de 1853, dirigida por Seghers, con gran éxito. Provocó el asombro de varios críticos y compositores asistentes, como Gounod, Schumann, Rossini y Héctor Berlioz. Para ganarse la vida, ese mismo año, con tan solo 18 años, empezó a trabajar como organista en la iglesia de St. Mary, puesto que desempeñó hasta 1857, es decir, hasta sus 22 años, y a partir de entonces sustituyó a Louis Jem Alfred como organista de la iglesia de la Madeleine, uno de los puestos de organista mejor remunerados de todo París, 300 francos por año, para el cual había gran competencia, un puesto que mantuvo por 20 años hasta finales de 1877. Sus improvisaciones eran elogiadas por Liszt, quien acudía a escucharle y en 1866 dijo que Saint-Saëns era el más grande organista del mundo. Con el tiempo, Liszt llegó a ser uno de sus mejores amigos. A continuación, escucharemos el estudio número 1 del Opus 111, al piano el francés René Duchèvre.

De 1861 al 65 se dedicó por primera vez y única a la enseñanza, obteniendo la cátedra de piano en la École Niedermeyer. Entre sus alumnos hubo futuros grandes compositores, como uno destinado a la celebridad, Gabriel Fauré. Su discípulo preferido, al que también distinguió con su amistad. Al año siguiente, en 1868, Saint-Saëns dirigió una serie de conciertos y tuvo como solista al ya famoso Anton Rubinstein. Enseguida simpatizaron y Rubinstein le comentó que nunca había dirigido en Francia, pues Saint-Saëns le consiguió inmediatamente un concierto 3 semanas más tarde y le propuso estrenar un concierto de piano que él escribiría. Este

Año fue nombrado Caballero de la Legión de Honor en reconocimiento a su prestigio. Escucharemos el movimiento presto de este segundo concierto en sol menor, opus 22, interpretado por Alexander Malofiev al piano en el Teatro Monumental de Madrid, acompañado con la orquesta de la Radio y Televisión Española, bajo la batuta del maestro y director Georgia Pehilvanian.

Un pasaje muy triste en la vida de Camille fue en 1875, a los 40 años de edad, cuando conoció a una joven de 19 años, Marie-Laure Truffaut, hija de Rodríguez Philippe Truffaut, próspero, industrial y asimismo alcalde de Le Coteau-Cabrésis. Contrajeron matrimonio el 3 de febrero de 1875 e instaló a su esposa en un apartamento en París bajo la tutela directa de su propia madre. De alguna manera tuvieron dos hijos, André y Jean Francois. El primero falleció el 28 de mayo de 1878 a la edad de 2 años al caer desde una ventana de su apartamento de la Rue Monsieur Le Prince, situada en un cuarto piso. Marie, por la tristeza, fue incapaz de seguir alimentando al pequeño Jean Francois y lo envió con su madre. 6 semanas más tarde, un 7 de julio, el bebé de solo 7 meses falleció, incapaz de superar una malaria. Saint-Saëns culpó a Marie de ambas muertes y 3 años más tarde, a la vuelta de una de sus escapadas al exterior, le escribió diciéndole que nunca más volvería a vivir con ella. No se divorciaron, pero vivieron separados el resto de sus vidas sin verse ni establecer ningún tipo de comunicación. En 1886 finalizó la Sinfonía número 3 para la Royal Philharmonic Society. La obra se estrenó el 19 de mayo de 1886 en Londres, dirigida por el propio compositor. Unos meses más tarde, la obra fue dedicada a la memoria de Franz Liszt, que había fallecido en Beirut el 31 de julio de 1886. Se fue de vacaciones a un pequeño pueblecito de Austria donde compuso en pocos días El Carnaval de los Animales, una obra que él consideró siempre un divertimento y que tan solo fue publicada enteramente a su muerte. Ambas llegaron a ser sus 2 obras más populares. El 6 de agosto de 1921, para celebrar sus 75 años de carrera pianística, dio un concierto de sus obras en el Casino de Dieppe. Luego regresó a Argel, donde pasaba largas temporadas. Trabajó en la orquestación de algunas obras. Camille Saint-Saëns falleció víctima de sus afecciones pulmonares el 16 de diciembre de 1921, a la edad de 86 años. Sus restos mortales se trasladaron a París para celebrar el 24 de diciembre en funeral de Estado.

de una majestuosidad imponente en la iglesia de la Madeleine. Sus restos se inhumaron en el cementerio de Montparnasse, al lado de su madre y sus dos pequeños. Nos despediremos escuchando este hermosísimo tema, El cisne del carnaval de los animales. Al cello, Hang No Chung, con la Orquesta Filarmónica bajo la batuta de Leonardo Slatkin.

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De Max Bruch les invito a disfrutar ahora del concierto número 1 para violín y orquesta en sol menor, composición del opus 26 con el violinista James Hance y la Orquesta Sinfónica de Montreal bajo la dirección de Charles Dutoit.

0: Era el concierto número 1 para violín y orquesta en sol menor del opus 26 de Max Bruch con el violinista James Hens, acompañado aquí por la Orquesta Sinfónica de Montreal bajo la dirección de Charles Dutoit.
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0: 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De Zoltán Kodály escucharemos ahora la suite Harry Janos con la Orquesta Filarmonía de Hungría bajo la dirección de Antal Doráty.

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3: Continuemos nuestra programación del día de hoy escuchando la Sexta Sinfonía en Si Menor, Opus 74, conocida como la Sinfonía Patética de Tchaikovsky, que interpreta la Orquesta Sinfónica de Londres dirigida por Gennady Rozhestvensky.

0: Era la sexta sinfonía en si menor opus 74, conocida como la Sinfonía Patética de Tchaikovsky, que interpretaba la Orquesta Sinfónica de Londres, dirigida por Gennady Rozhestvensky.
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0: De Carl Orff, escuchemos ahora selecciones de la Carmina Burana, una interpretación de la soprano Norma Burrows, el tenor Louis DeVos, el barítono John Shirley Quirk y la Orquesta Filarmónica Real dirigida por Antal Doraty.

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0: hemos disfrutado de las selecciones de la Carmina Burana de Carl Orff, que interpretaba la voz de la soprano Norma Burrows, el tenor Louis DeVos, el barítono John Shirley Quirk, junto con los músicos de la Orquesta Filarmónica Real dirigida por Antal Dorati.
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de Ludwig von Beethoven. Escucharemos ahora el concierto para piano número 5 en mi bemol mayor, opus 73, una obra titulada Emperador, con el piano de Leon Fleischer y la Orquesta Sinfónica de Cleveland, dirigida por George Schell.

Era el pianista Leon Fleischer y la Orquesta Sinfónica de Cleveland, dirigida por George Sell, en una interpretación del concierto para piano número 5 en mi bemol mayor, opus 73 de Ludwig von Beethoven, titulada Emperador. Cada noche.

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1: Les invito a escuchar a continuación al ensamble de Bella Música de Viena, en Austria, bajo la dirección de Michael Dietrich, interpretando para nosotros una selección musical del álbum titulado Danzas de Viena.

0: Eran una selección de danzas austríacas en el álbum titulado Danzas de Viena que hemos escuchado. La interpretación fue realizada por el Ensamble de Bella Música de Viena en Austria bajo la dirección de Michael Dietrich.
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Es hora de despedirnos en esta transmisión nocturna solamente en nuestro streaming. Muchas gracias por habernos escuchado. 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
1: Escucharemos ahora una selección de pompas y marchas interpretadas majestuosamente por la Orquesta Pabst de la ciudad de Cincinnati, dirigida por Eric Kunzel.

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1: Escucharemos ahora clásicas de Antonio Vivaldi, una selección de las más grandes obras del compositor que interpretaban los músicos para nosotros en sus mejores interpretaciones.

Hemos escuchado las más grandes interpretaciones de las obras de Antonio Vivaldi realizadas aquí para ustedes y selectas por nuestro departamento del director de la programación. Agradeciendo su sintonía, les invito a continuar con nosotros para lo que sigue en nuestra programación del día de hoy.

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2: Un gran saludo para todos. Soy César Calderón. Iniciamos este recorrido por las expresiones artísticas más importantes del país en Cartelera Cultural. 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
2: Hola amigos, gracias por acompañarnos. Hoy está con nosotros Beatriz Flores, desde la Orquesta Filarmónica de El Salvador. ¿Qué tal? ¿Cómo está? Bienvenida, Beatriz. Un concierto enmarcado en el Star Wars Days, una celebración internacional que se celebró hace muy poquito.
4: Sí, bueno, este concierto desde 2019 se va haciendo cada año y pues ya la gente siempre lo pide. Y pues este año se hizo ya a finales para concluir el mes dedicado a Star Wars.
2: Una actividad, como bien lo dice Beatriz, que los salvadoreños que siguen la saga están siempre esperando, sobre todo porque no es el concierto solamente en sí, sino que siempre hay más actividades enmarcadas en esta misma celebración. Cuéntenos qué vamos a poder disfrutar en esta edición de este año.
4: Pues este año vamos a disfrutar de cosplay, que cada año pues se va viendo bastante... más cosplay y la gente va disfrutando. Igual tenemos video mopping y pues ya es como el público se sumerge más en cada pieza, como estar viviendo esa escena de cada película.
2: Hablando un poco sobre las piezas, ¿cuáles son las que van a formar parte del repertorio que vamos a poder disfrutar para este año?
4: Pues ahí de cada película, los temas principales, más o menos es como el de hora y media el concierto, pues para disfrutarlo está algo extendidito.
2: Otro elemento importante es que ustedes como Orquesta Filarmónica siempre se han caracterizado por hacer actividades para toda la familia. Supongo que este concierto no es la excepción.
4: Claro, desde pequeñitos hasta personas mayores.
2: Y para los interesados, Beatriz, cuéntenos por favor qué día, a qué hora y en qué lugar se va a estar desarrollando esta actividad.
4: Este concierto estará 24 de mayo a las 5 de la tarde en el Hotel Hilton. Las entradas pueden adquirirlas en Plus Ticket, pueden adquirirlas general en 18 y en la VIP en 25.
2: Me gustaría que pueda realizar la invitación a los oyentes de Clásica para que puedan sumarse a este evento, por favor.
4: Los invito a que vengan a disfrutar este próximo 24 de mayo en el Hotel Hilton, para que nos acompañen y podamos disfrutar juntos y no olviden traer su cosplay favorito de la película de la saga.
2: Queremos agradecer a Beatriz Flores desde la Orquesta Filarmónica de El Salvador por el tiempo que nos ha brindado y por la información.

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7: Bienvenidos al Flash informativo de Radio Francia Internacional. En los controles está Didier Bleu. Hoy es sábado 16 de mayo, mediodía en París. Y estas son las noticias del mundo en 3 minutos.
8: Andreína Flores.
7: Confirmado, el jefe militar del grupo islamista Hamas, Is al-Din al-Haddad, murió en un bombardeo aéreo lanzado por el ejército israelí en Gaza este viernes. Desde esta mañana, varias mezquitas de la ciudad de Gaza han anunciado lo que llaman el martirio de al-Haddad, y hace pocos minutos las fuerzas israelíes confirmaron su muerte. Líbano e Israel extenderán el alto al fuego por otros 45 días a partir de este domingo, según anunció ayer Estados Unidos. Pero el ejército israelí ha mantenido sus ataques contra objetivos de Hezbollah en el sur del Líbano, y hasta el momento han muerto al menos 400 personas. El presidente ruso Vladimir Putin viajará a China para una visita oficial el 19 y 20 de mayo, apenas días después de que lo hiciera su homólogo estadounidense Donald Trump. Putin se reunirá con el mandatario chino Xi Jinping para fortalecer aún más la cooperación estratégica, según anunció hoy el Kremlin. La justicia francesa dará curso a una denuncia contra el príncipe heredero saudita Mohammed bin Salman relacionada con el asesinato del periodista Jamal Khashoggi en 2018. La denuncia por tortura y desaparición forzada fue presentada por 2 organizaciones, Trial International y Reporteros Sin Fronteras. Recordemos que según un reporte de la CIA, el príncipe bin Salman habría ordenado el asesinato de Khashoggi. En Cuba, el Ministerio de Transporte anunció restricciones para traslados en vehículos y trenes debido a la crisis de combustible que reina en la isla. Se fijó como prioridad el transporte de combustibles, alimentos y medicamentos, y también se restringieron las rutas de autobuses entre La Habana y las principales ciudades de provincia. El gobierno de Bolivia llegó a un acuerdo con miles

0: de mineros que se enfrentaron con la policía este viernes en una protesta que paralizó el centro de La Paz. Los mineros exigían la renuncia del presidente Rodrigo Paz por considerar que no había atendido sus reclamos, entre ellos abastecimiento de combustibles, ampliación de áreas mineras y suministro de explosivos para trabajar. Y el Festival de Cannes entregó anoche la Palma de Oro honorífica al actor John Travolta por sus 50 años de carrera.
1: I was just happy to be here. I never expected this.
0: Fue un reconocimiento sorpresa que se produjo en el estreno de su primera película como director, que se titula Ven a volar conmigo, sobre un niño de 8 años que toma el avión por primera vez para seguir a su madre a Hollywood. Así terminamos este resumen de RFI.
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de los Beatles. Escucharemos ahora selecciones del álbum Echoes de Liverpool, una interpretación que realiza la Orquesta Sinfónica Real bajo la dirección de Vadim Brodsky.

0: Era la Orquesta Sinfónica Real interpretando selecciones del álbum Echoes de Liverpool, famosos temas de los Beatles dirigidos aquí por Vadim Brodsky.
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11: 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De José Pablo Moncayo escucharemos ahora el huapango, famosa composición que interpretan los músicos de la UNAM, la Orquesta Filarmónica de la Universidad Autónoma de México, bajo la dirección de Ronald Solman.

Eran los músicos de la Orquesta Filarmónica de la UNAM, Universidad Autónoma de México, interpretando aquí el huapango de José Pablo Moncayo bajo la dirección de Ronald Solman. Disfrutemos ahora de grandes éxitos orquestales ejecutados en la flauta con la flauta del maestro James Galway, acompañado por los músicos de su ensamble.

Era la flauta del maestro James Galway, acompañado aquí por los músicos de su ensamble en la interpretación de grandes éxitos orquestales ejecutados en flauta.

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1: Disfrutemos ahora de la obertura Las bodas de Fígaro, catalogada K-492 de Mozart, una obra interpretada por la Academia de San Martín en los Campos bajo la dirección de Neville Marriner.

0: Era la Academia de San Martín en los Campos, dirigida por Neville Marriner, interpretando la obra de Las Bodas de Fígaro, la obertura de la obra de Mozart catalogada K492.
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1: Muy buenos días, bienvenidos al Show de las Grandes Orquestas. Vamos a comenzar con una canción de Stevie Wonder, Isn't She Lovely, que dedicó a su hija recién nacida, con el trompetista Doc Severinsen y su orquesta.

Y si hablamos de trompetistas, ¿quién más que Maynard Ferguson, el canadiense Maynard Ferguson, que nos ofrece el tema María de la obra West Side Story?

Continuando con gran ritmo este show de las grandes orquestas, vamos con dos grandes estándares, Four Brothers, estándares de la era del swing. Woody Herman, que es también uno de los grandes de esa época y que tuvo una larga carrera hasta poco antes de su muerte, ya en los años 80, más o menos, vamos a tenerlo con Four Brothers. Y después bajamos un poco la velocidad para escuchar Polvo de Estrellas con Doc Severinsen y su orquesta.

Si les digo Gonna Fly Now, no todos saben que es el tema de la película Rocky, pero esa, desde las primeras notas de trompeta, es un tema inolvidable y reconocible. Si no, que le pregunten a Maynard Ferguson.

Hace un ratito hablamos de Woody Herman como uno de los grandes surgidos en la era del swing, pero que tuvo una larga carrera e incursionó con distintas corrientes del swing y del jazz. Vamos a tenerlo con algo de Chick Corea de los años 70. Es La Fiesta, y con ello despedimos el show de las grandes orquestas. Soy Carlos Bautista.

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Escuchemos ahora una serie de encores orquestales interpretados por Leopold Stokowski junto con la Orquesta Pabst de Cincinnati dirigida por Eric Kunzel.

0: Era la Orquesta Pops de Cincinnati, una orquesta de la cual todos los músicos obedecían a la batuta de Eric Kunzel en esta interpretación de la serie de encores orquestados por Leopold Stokowski.
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15: Del compositor francés Joseph Boulogne, les invito a escuchar el concierto para violín y orquesta en re mayor, opus 3, número 1, con la violinista Linda Melstedt y la orquesta Tafelmusik bajo la dirección de Jeanne Lamont.

0: Hemos escuchado el del compositor francés Joseph Bullo, el concierto para violín y orquesta en re mayor, opus 3, número 1, con la violinista Linda Melstedt y la orquesta Tafel Music bajo la dirección de Jeanne Lamont.
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12: De Jacques Offenbach escucharemos Feo en los Infiernos, ejecutado por la Orquesta Filarmonía que dirige Antonio de Almeida.

0: Era la Orquesta Filarmonía dirigida por Antonio de Almeida en su ejecución del tema musical Orfeo en los infiernos de Jacques Offenbach.
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0: 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De Robert Schumann disfrutaremos ahora la sonata en la menor del opus 105 con el flautista Guy Vanasse y la pianista Suzanne Blondin.

0: era la sonata en la menor del opus 105 de Robert Schumann, que interpretaba el flautista Guy Van Ass y la pianista Suzanne Blondin.
1: 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La mejor forma de animarte es intentar animar a otro. Mark Twain.
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10: Hoy está con nosotros el licenciado Juan Gilberto Ramírez desde Laboratorios Suizos para poder conversar. ¿Qué tal? ¿Cómo está? Bienvenido.
11: Pues un gusto saludarles y como siempre, es costumbre desearles las mayores bendiciones para todos.
10: Hoy hablamos de salud articular, y es que muchas personas sufren dolor, sufren rigidez o de repente inflamación también en el tema de las articulaciones. Y para entender mejor qué opciones existen con respaldo científico, hoy nos acompaña el licenciado para poder hablar sobre el papel del omega 3, específicamente del EPA y del DHA presentes en el aceite de pescado. Cuéntenos, licenciado, por favor, cuando hablamos de EPA y DHA, ¿de qué estamos hablando exactamente?
11: Bueno, el EPA y DHA son ácidos grasos omega 3 de origen marino, presentes en pescados grasos y en suplementos de aceite de pescado. Son considerados grasas esenciales y se han estudiado ampliamente por su efecto antiinflamatorio, especialmente en articulaciones. Sin embargo, debo agregar de que lo más conocido de omega 3 siempre ha sido la regulación de los niveles de colesterol y triglicéridos, pero como usted puede ver, van mucho más allá.
10: ¿Por qué se relacionan tanto con el tema del dolor o la inflamación en las articulaciones?
11: Porque la inflamación es una de las principales causas del dolor articular. El EPA y el DHA, que son componentes del aceite de pescado, ayudan a reducir la producción de sustancias inflamatorias y favorecen la formación de resolvinas, que son elementos que precisamente vienen a resolver la inflamación, que ayudan al cuerpo a apagar la inflamación de forma natural.
10: ¿Todo esto está respaldado por estudios médicos o es solamente una recomendación popular?
11: No, fíjese que están respaldados por ensayos clínicos y revisiones científicas publicadas en revistas médicas internacionales. Por ejemplo, en artritis reumatoide se ha observado reducción del dolor, rigidez matutina y reducción en el número de articulaciones dolorosas en pacientes que consumen EPA y DHA de forma continua. Esto se traduce a llevar a la alimentación alimentos ricos en omega 3.
10: ¿Durante cuánto tiempo y en más o menos qué cantidades deberíamos estar consumiendo este tipo de elementos para poder notar los beneficios?
11: Fíjese que los estudios clínicos suelen usar entre 2 y 4 gramos diarios de EPA más DHA, y los beneficios pues obviamente no son inmediatos, pues, o sea, esto es una cuestión gradual que generalmente se observa un beneficio después de 8 a 12 semanas de uso continuo.
10: ¿Y son seguros para la mayoría de personas?
11: Sí, en general son bien tolerados. Algunos pueden experimentar algunas molestias digestivas leves, según sea el caso. Y personas que toman anticoagulantes deben consultar con su médico antes de iniciar alguna suplementación de omega 3. Sin embargo, es importante mencionar de que ante cualquier duda siempre hay que consultar con su médico de cabecera.
10: ¿Y cuál sería el mensaje principal para nuestra audiencia en este tema?
11: Bueno, que el EPA y el DHA no son una moda, son nutrientes con respaldo científico que pueden apoyar la salud articular al actuar desde la inflamación. Siempre deben integrarse a un enfoque responsable y acompañado por un profesional de la salud.
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11: Sí, Vitacil Omega 3. Ya es conocido precisamente por su contenido de EPA y DHA, el de la cajita negra. Sin embargo, en la actualidad contamos con Vitacil Omega 3 fuerte. ¿Y por qué es fuerte? Porque ahora contiene aceite de ajo. El aceite de ajo viene a favorecer la circulación sanguínea. Además, la vitamina E, del cual se aprovecha su poder antioxidante, y la lecitina de soya. La lecitina de soya, usted sabe que es un elemento natural que viene a favorecer el buen funcionamiento del intestino, la absorción de los nutrientes, y favorece, pues obviamente, la movilidad de las grasas, que por cierto, las grasas deben de ser quemadas a través del ejercicio físico. Esto significa que Vitacil Omega 3 fuerte va más allá de regulación de colesterol y triglicéridos, sino que también con esta propiedad antiinflamatoria sistémica va a ir a ayudar también a la salud de las articulaciones.
10: Licenciado, si queremos más información sobre estos productos para cuidar nuestras articulaciones y nuestra calidad de vida, ¿cómo podemos buscarlos? ¿Redes sociales, página web, podcast?
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10: Agradecemos al licenciado Juan Gilberto Ramírez de Laboratorios Suizos por el tiempo que nos brinda y por toda la información.
11: Pues muchas gracias. Y como es costumbre, pues si Dios quiere, hasta la próxima y muchas bendiciones para todos.
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12: Mayo, lluvias, flores y amor. Se escucha poético, pero podría ser una realidad que cambiaría el mundo. Si oímos decir lluvias, flores, nos parece bonito y aceptable. Pero lluvias, flores y amor ya nos parece más poético, como dijimos antes. Pero el amor fraternal y a nosotros mismos es vital, necesario para que la vida camine en direcciones correctas. ¿Qué tal, Fabiola? ¿Contenta de estar con nosotros?
14: Contenta de estar aquí este día contigo. Y me gusta mucho la introducción que has hecho.
12: Ah, muchas gracias, Fabiola. Bueno, amigos y amigas, Fabiola nos comentaba su llegada que este día dialogaríamos sobre la culpa, ese enemigo feroz.
14: Así es. Feroz, a veces sutil y disimulado, y a veces abiertamente agresivo. Fíjate, la culpa es uno de los sentimientos más torturantes y una de las mejores maneras de manipular. Es uno de los sentimientos, fíjate, que más puede torturar el alma del ser humano, y por eso se convierte en una herramienta de manipulación. Porque todo lo que nos hace sentir culpables o nos llena de temores, conlleva manipulación. Fíjate, los temores, ¿verdad? El temor aquí en el tema de la culpa es el temor a ser castigado, el temor a perder lo que tengo, el temor a que los demás me abandonen. Una serie de temores a perder. Y la pérdida como forma de castigo por haber sido malo, o por haber hecho lo que estaba mal.
12: Malo entre comillas, Fabiola.
14: Sí, así es, porque tenemos que distinguir siempre, ¿verdad? Esta culpa torturante, esta culpa que es una forma de manipulación de aquel sentimiento y aquella convicción que vienen de asumir una sana responsabilidad. Es diferente. Podríamos decir que la culpa sana, por llamarla de alguna manera, es más un sentido de responsabilidad saludable, coherente. Y es cuando la conciencia te da ese aviso de que algo no está bien, estás haciéndote daño o estás haciendo daño a alguien, estás haciendo algo que te destruye o que destruye a alguien o la propiedad de alguien.
12: Y la culpa sana nos lleva a rectificar y a restituir.
14: Así es. Cuando la conciencia te da este aviso, tú lo reconoces, empiezas.

0: ti mismo te va llevando a una depresión. Entonces fíjate el camino de la culpa. La culpa te transmite enojo contra ti mismo y ese enojo te va llevando a una depresión porque es la forma de castigo.
1: Pero esa culpa fue adquirida por la educación que te dieron, ¿no?
0: Así es. Es una combinación cultural, es algo muy cultural. El crear culpa en los demás es una manera de controlarlos. Fíjate, en los diferentes estamentos de la vida y los diferentes círculos de relaciones de la vida, la culpa siempre ha sido un arma para controlar.
1: Un arma poderosa, un asesino silencioso.
0: Así es, un asesino silencioso. Porque fíjate, la culpa es la diferencia entre lo que tú hiciste y lo que tú crees que deberías haber hecho. Entre lo que quiero hacer y lo que yo creo que debería hacer. Y ese conflicto, cuando entras en esa lucha entre esas dos ideas, para muchos psicólogos, fíjate, consideran que esto es la causa del estrés. Es cuando tú entras en esa lucha entre yo quiero decir esto, yo quiero hacer esto, pero me dicen que no debo, que tengo que hacer esto otro, o que debo de actuar o ser de esta manera. Y ese sentimiento de que no debo decir no.
1: Sobre todo en estas sociedades tan alineadas, marcando una línea de corrección, entre comillas.
0: Sí, es cuando queremos que otros hagan lo que para mí es correcto, o lo que yo quiero, o lo que a mí me conviene y necesito, entonces voy creando en los demás o en la otra persona ese sentimiento de que tiene que y debe de hacer lo que yo digo, lo que yo pienso. Y eso va llevando a que la persona, si no lo hace, se sienta mala, inadecuada. Entonces eso va coartando, fíjate, nuestro potencial. Dejamos de ser libres para ser quienes realmente queremos ser y para ser lo que realmente somos.
1: Yo sé de lo que estás hablando, Fabiola, porque los artistas somos bastante diferentes. Y entonces calzar en una sociedad con tantas reglas, con tantos estatutos, llamémoslas de debida corrección social, nos cuesta. Yo sé de lo que estás hablando.
0: Y ahí, fíjate, se puede generar culpa, ¿verdad? Porque ser como eres no está bien. Entonces, tu potencial, tú lo vas bloqueando. Eso te va frustrando, te va llenando de enojo contra ti misma, ¿verdad? Esa ira volcada contra sí misma. Y eso va llevando a una depresión.
1: Claro, por supuesto.
0: Entonces necesitamos, fíjate, identificar, ¿verdad?, este sentimiento torturante, esta convicción torturante, este sentimiento que no somos adecuados, que estamos en deuda con alguien o con algo y que va generando temores, sobre todo temores al castigo. Y temores al castigo, fíjate, siempre en esa línea de entonces voy a perder lo que tengo, voy a perder mi estatus, mi posición, mi trabajo, mi pareja, mi relación, mi amiga, mi hijo, mi
1: el cariño de mi gente.
0: Así es, perder lo que a mí me pertenece, que tanto me ha costado, y ese temor te lleva a claudicar y la culpa se va apoderando. Entonces aquí vemos cómo es que la culpa es una arma de manipulación. Aún fíjate en las relaciones entre amigos, en las relaciones de pareja vemos mucho esto. Uno de los dos, y a veces ambos, empiezan a ejercer una relación de poder y empieza a manipular al otro haciéndolo sentir culpable, creándole temores. Entonces esa parte de los dos empieza a ceder, a recluirse, a encerrarse, a no permitirse ser y crecer, porque eso amenaza al otro.
1: La persona que maneja mucha culpa, Fabiola, ¿puede ocupar el sadismo con la pareja?
0: Puede. Hay formas muy abiertas, ¿verdad? Y otras formas.

0: más sutiles. ¿Por qué? Fíjate, porque cuando una persona se siente culpable, deja de disfrutar. Deja de disfrutar de quién es, de lo que hace, de lo que tiene. Y muy al contrario de ese sentido de disfrute en la vida, va generándose un sentimiento de autoprivación, de no merezco. Entonces empieza a no tener tiempo para sí misma, a que algo que le gusta renuncie a eso, porque mejor no vale la pena, o el pensar que yo no puedo lograr algo, que eso no es para mí. Ese sentimiento, fíjate, de que no merezco disfrutar, nos lleva a esta autoprivación y nos vamos poniendo obstáculos.
1: O sea, que te vas atando con cadenas.
0: Así es, la culpa te va atando.
1: Encadenando.
0: Así es, porque siempre te va a poner un obstáculo entre tú y aquello que quieres lograr. Ay, yo quisiera lograr esto en la vida, pero no, yo no puedo. Pero no, eso no es para mí. Pero qué va, yo no tengo tiempo.
1: Tal vez inconscientemente algo te trabaja en sí. Por ejemplo, puedes decir, yo quisiera lograr esto, pero no tengo tiempo. Y tal vez sí tienes tiempo.
0: Pero en el fondo es, no merezco tener tiempo. No merezco tener el tiempo para llegar a obtener eso y disfrutar de eso.
1: Y si lo llego a obtener, no me lo van a apreciar.
0: Además, porque como no merezco disfrutar, entonces el disfrutar es algo que yo no puedo tener y a cambio de eso tengo el castigo, que es la privación, ¿verdad? La culpa siempre te lleva al castigo. Fíjate, esa lucha entre el disfrute versus el castigo. Y no hablamos de disfrute en el sentido solo de experimentar el hedonismo en sí mismo, ¿verdad? A veces entendemos el disfrute como eso es ser vago, eso es para los superficiales, para la gente que no hace nada. Hablamos del disfrute en el sentido amplio de la palabra, de que mi vida sea disfrutada. No me permito disfrutar mi vida porque soy culpable. Y la persona culpable está en penitencia. Y la penitencia es su castigo, en la forma en la que ella se lo autoaplique. Puede ser muy variada según la personalidad.
1: Y no hay juez más implacable y severo que nosotros mismos hacia nosotros mismos. Mucha gente dice, es que son cosas de Dios. No, señor, no, señora, son cosas de usted misma o usted mismo.
0: Así es. Porque fíjate, sí descubramos eso, ¿verdad? Que no nos estamos permitiendo disfrutar de nada de lo que somos o de lo que poseemos. Ahí hay esta culpa que no redime, porque no hay nada que redimir. Y una de sus formas, fíjate, es la autocrítica, ¿verdad? Decíamos antes, el privarme, el no permitirme, el no darme autorización de crecer, de aprender, de mejorar, de lograr, de tener. Viene la autocrítica o el autorreproche. La persona que siempre está en ese pensamiento circular de ¿y por qué hice eso? ¿Y por qué no dije esto? ¿Y por qué no lo hice antes? ¿Y por qué me callé? O al contrario, fíjate, no tendría que haber dicho nada. Tendría que haberme callado. ¿Por qué no me quedé callada? Ese autorreproche que te lleva a lo que son preguntas circulares, porque no tienen respuesta. Entras en un círculo vicioso de preguntas donde no encuentras respuesta y lo que estás haciendo es autorreprochándote, porque en ese reprocharte está tu castigo.
1: Pero también eso conlleva una gran inseguridad, porque si no puedes discernir hasta dónde llegó tu culpa, hasta dónde fue la culpa de la otra persona, si es remediable, si no es remediable, es una inseguridad muy grande.
0: Claro, claro. Porque fíjate, en el autorreproche o en la autocrítica, tú estás enojada contigo misma porque tú no deberías equivocarte. Entonces, como yo no debería equivocarme, como yo no debería fallar, cuando lo hago, me castigo. y castigamos a los demás. Porque la culpa no es solo hacia nosotros mismos, castigamos también a otros. Hay personas que se caracterizan más por autoprivarse, por autorreprocharse más de lo que pueden privar o reprochar a otros. Pero dependiendo de la personalidad, para otros, fíjate, esto es parejo. Se castigan a ellos mismos, pero se dedican a castigar a los demás también.
1: Me imagino que empiezan castigándose a sí mismos o a sí mismas, y cuando está lleno el envase, empieza a desbordarse hacia los demás.
0: Muy buena forma de expresarlo, ¿es cierto?
1: Te estoy aprendiendo.
0: Tú aprendes muy bien de todas las fuentes de las que te nutres. Está, fíjate, también esta característica de no permitirme disfrutar en la manera de pensar, y se caracteriza por el pensamiento rígido. Las personas que se culpan a sí mismas tienden a ser rígidas, y a veces no hemos identificado esto. Podemos estar teniendo un pensamiento rígido, podemos tener una fuerte tendencia a ser rígidos y no nos damos cuenta. Pero es necesario examinarlo. Y cuando nosotros establecemos, fíjate, nuestros propios estándares e intentamos vivir de acuerdo a ellos y no lo logramos, entonces empezamos a castigarnos con la culpa. Y, como te decía antes, castigamos también a los demás. Les generamos culpa también a los demás.
1: Y muchas veces es inconsciente.
0: Así es, porque estos estándares, estas creencias de cómo debe ser la gente, de cómo debe ser la vida, cómo debo ser yo, pueden estar establecidos desde la niñez y están ahí de manera inconsciente, pero te están dictando todo el tiempo que tú debes ser de tal manera, que las cosas deben ser de tal manera, y si no es así, todos en cuenta tú tienen que pagar por ello, con el castigo.
1: Yo conozco una persona del sexo femenino que muchas veces yo le he dicho, lo que tú estás diciendo a mí me da culpa, y esta persona me responde, no, yo no intento hacer eso, lo que pasa es que te quiero decir lo que es correcto. Correcto, me imagino, dentro de sus líneas de corrección estrictas.
0: Exacto, fíjate.
1: O enfermas, llamémoslas.
0: Exacto, ahí tenemos un ejemplo de una persona que establece sus propios estándares, ¿verdad? Su propia creencia o pensamiento acerca de cómo debe ser algo o cómo debe ser la gente. Y si no se cumple con eso a rajatabla, hay que castigar. Entonces, para salirnos de este pensamiento rígido que es generador de culpa, necesitamos aprender a cuestionarnos a nosotros mismos y hacernos preguntas en ese diálogo interno, que es muy saludable tener, hacerlo conscientemente, y preguntarnos, ¿de dónde saco esto? ¿Y esto de dónde me viene? ¿Y dónde aprendí esto? ¿Y desde cuándo está esto aquí en mi cabeza? ¿Y quién dice que tiene que ser así?
1: ¿Fue familiar? ¿Fue religioso? ¿Fue social? ¿Quién lo dijo?
0: Exacto.
1: Y hacer un examen. Pero para eso, Fabiola, se necesita, creo yo, madurez emocional y espiritual que podemos ir adquiriendo.
0: Fíjate que Bernardo Estemateas, un psicólogo argentino, dice, necesitamos ser investigadores de nosotros mismos. Crearnos eso como parte de nuestra manera de estar en el mundo. Aprender a ser investigadores de nosotros mismos. Y eso no se nos enseña porque creemos que podemos encontrar cosas que nos asusten mucho. No queremos a veces llegar a conocernos muy a fondo porque nos asusta lo que podamos descubrir. Pero es saludable y es bueno. El resultado es mucho más favorable que el no hacerlo.
1: Y puede ser agradable, puede ser sabroso el conversar contigo misma. Yo escribí una autobiografía y yo conversaba con una niña y un duende. Pero esos ellos eran mi conciencia, mi ser interior. Y me pareció bonito hacerlo. No lo sentí tortuoso ni difícil. Es más, me ayudó a remediar cosas, a cambiar cosas, quitar cosas.
0: Es terapéutico.
1: Así es.
0: Ese diálogo contigo misma, fíjate, hecho de forma creativa, te es terapéutico. Porque estás siendo esa investigadora privada de ti misma. Y aquí es donde empezamos a darnos cuenta y a preguntarnos, ¿me estaré privando de algo que creo que no merezco o que no está a mi altura? ¿Estoy diciéndome no como tantas veces me dijeron o como tantas veces he aprendido a decirme? ¿Me estoy reprochando? ¿Me estoy llenando de autocrítica que lejos de hacerme crecer, me hace decrecer? Porque me percibo cada vez más chiquitita y cada vez más insignificante. ¿Estoy siendo rígida en mis planteamientos, como si yo fuese Dios, incuestionable, y los seres humanos somos cuestionables? Podemos cambiar, mejorar, ampliar, enriquecer, deponer ciertas creencias para adquirir otras. Y aquí entonces estamos movilizando esta rigidez.
1: Hacer una renovación, hacer cambios a nuestros pensamientos, pero cambios constructivos, no cambios destructivos.
0: Así es. Preguntarnos a nosotros mismos, ¿hay algo que me está atando al pasado o ¿qué me ata a mi pasado? ¿Estoy atada al dolor? ¿Sigo atado al sufrimiento? ¿Sigo sufriendo por algo que ya pasó? Si nuestras respuestas a esto son sí, estamos atados a la culpa y es hora de empezar a tratar con ella.
1: Fabiola, te quiero hacer una pregunta. ¿La gente padece de un TOC, de un trastorno obsesivo compulsivo, tiende más a la culpa o igual que los demás, las demás personas?
0: Tiende más a la culpa,
1: ¿por
0: claro.
1: ¿Qué?
0: Porque tiene una conciencia más rígida, sus estándares son muy rígidos, hay una creencia más cerrada en el hecho de debo ser correcto, no puedo fallar. Fallar es terrible, no puedo equivocarme. Entonces hay una búsqueda de perfección y esa perfección es inalcanzable para el ser humano.
1: Y si además de la perfección estas personas tienden a la obsesión,
0: claro.
1: Me imagino que la culpa se les vuelve obsesiva y entonces las cadenas son doblemente fuertes.
0: Sí, así es. Se juntan, ¿verdad? Muchos elementos ahí que van llevando a un cuadro más atormentante en unas personas mucho más que en otras, por elementos de personalidad, por genética, por aprendizajes. Pero la culpa para cualquiera, fíjate, es necesario tratar con ella. Para unos está más arraigada y les es más difícil el proceso para limpiar ese camino. Para otros puede ser una tarea no tan ardua y no de tanto tiempo.
1: Y también depende, Fabiola, cómo veas tú a tu Dios, a tu creador, a ese ser superior. Si lo ves como un Dios castigador o lo ves como un Dios de amor.
0: Así es.
1: Yo insisto mucho en el amor. He estado leyendo a Erich Fromm, sus obras, y te digo, yo creo en las teorías de Erich Fromm. Una
0: claro.
1: vez, yo era muy joven y leí un artículo, por supuesto, un artículo antiguo de Erich Fromm, que decía que no había enfermedad psiquiátrica que no se pudiera curar con amor.
0: Creo que él es un hombre, ¿verdad?, como muchos. Es un hombre espiritual y que te combina lo que es la ciencia con la espiritualidad, que no deben estar reñidas, porque realmente hay una necesidad profunda, muy profunda en el ser humano, que muchas veces las habilidades humanas se pueden quedar cortas y necesitamos a ese ser supremo que venga y nos dé luz sobre aquello que tanto nos pueda estar atormentando y que por nosotros mismos no logramos limpiar.
1: Él habla mucho sobre la individualidad y el sentido de pertenencia. Cuando dice que cuando nacemos y salimos del vientre de la madre, ya no tenemos sentido de pertenecer al vientre. Entonces nos topamos con la individualidad. ¿A qué vamos a pertenecer? Entonces él lo plantea de una forma amorosa, de una búsqueda muy nutrida espiritualmente. Fabiola, como comencé el programa hablando de amor, quiero terminar el programa hablando de amor, inspirada en el libro de Erich Fromm, El arte de amar. Erich Fromm parte de la premisa de que el amor no es un fenómeno accidental y mecánico que simplemente se experimenta. Es por el contrario, dice él, un arte, algo que requiere un aprendizaje. Esta tesis significa que el problema del amor no es el de un objeto que debe encontrarse, sino el de una facultad que debe crearse y ser desarrollada. Erich Fromm elabora una teoría del amor que se centra en la necesidad profunda con que se enfrenta universalmente el hombre, la de superar el estado de separación, acceder a la fusión interpersonal y trascender la propia vida individual. Un fracaso absoluto en satisfacer tal necesidad puede conducir a la locura. Una satisfacción plena de la misma solo se encuentra en el amor. ¿Qué es el amor?, dice Erich Fromm. Él lo concibe no solo como una relación personal específica, sino como una actitud peculiar del carácter maduro que se presenta bajo diversas formas. Amor fraternal, materno, erótico, amor a sí mismo, amor a Dios. Mientras tememos conscientemente no ser amados, el temor real, aunque habitualmente inconsciente, es el de amar, observa Erich Fromm. Esta paradoja aparece del fenómeno amoroso que culmina en la desintegración del amor en la sociedad actual. Queda desvelada en este esclarecedor y bello discurso sobre el amor, tal vez el más influyente de la época contemporánea, mis amigos y mis amigas. El libro de él es titulado El arte de amar. Fabiola, muchísimas gracias por tu aporte este día y esperamos que siempre nos visites.
0: Pues con mucho gusto. Y que el amor sane nuestras culpas.
1: Así va a ser, Fabiola. Pero yo tenía un enemigo que mis pasos seguía. Mis metas y mis logros por él no conseguía. Pero logré atraparlo un día y le reclamé su cinismo. Le destapé la cara y me encontré a mí mismo. Hasta pronto, mis amigos. Hasta pronto, mis amigas. Recuerden que el fruto de la justicia es la paz y el fruto de la equidad, la seguridad perpetua. Hermosísimo, ¿verdad? Y no es utopía. Hasta pronto.

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11: De Johann Sebastian Bach, les invito a escuchar a continuación el segundo concierto para violín en mi mayor, transcrito para guitarra, con la guitarra de John Williams y la Academia de San Martín en Los Campos, bajo la dirección de Kenneth Silito.

0: era el concierto para violín número 2 de Johann Sebastian Bach, una obra transcrita para guitarra que escuchábamos aquí con la guitarra de John Williams y la Academia de San Martín en Los Campos bajo la dirección de Kenneth Silito.
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2: De Giuseppe Verdi disfrutaremos ahora de Rigoletto con la Orquesta Sinfónica de la Radio y Televisión de Bulgaria, dirigida por Mihail Angelov.

0: Era Rigoletto de Giuseppe Verdi que disfrutábamos aquí en una interpretación de la Orquesta Sinfónica de la Radio y Televisión de Bulgaria bajo la dirección de Mikhail Angelov. 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
4: 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De Franz Joseph Haydn, les invito ahora a disfrutar del concierto para trompeta y orquesta en mi bemol mayor. El trompetista Wynton Marsalis es acompañado por la Orquesta de Cámara Inglesa, dirigida por Raymond Leppard.

0: Hemos escuchado la trompeta de Wynton Marsalis, la orquesta de cámara inglesa dirigida por Raymond Leppard, interpreta el concierto para trompeta y orquesta en mi bemol mayor, una composición de Franz Joseph Haydn.
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0: Es ahora una serie de valses de Johann Strauss que les invito a escuchar con la orquesta Pabst de la ciudad de Boston en Estados Unidos bajo la dirección de Archer Fiedler.

0: Hemos escuchado la orquesta Pops de la ciudad de Boston, en Estados Unidos, dirigida por Archer Fiedler, interpretando aquí una serie de valses de Johann Strauss.
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15: De Rossini son ahora una serie de oberturas que les invito a disfrutar con la Orquesta de Cámara Orfeus.

0: Eran una serie de oberturas del magnífico compositor Rossini que disfrutábamos aquí con la Orquesta de Cámara Orpheus.
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0: Hola amigos, gracias por acompañarnos. Hoy está con nosotros Beatriz Flores, desde la Orquesta Filarmónica de El Salvador. ¿Qué tal? ¿Cómo está? Bienvenida, Beatriz. Un concierto enmarcado en el Star Wars Days, una celebración internacional que se celebró hace muy poquito.
1: Sí, bueno, este concierto desde 2019 se va haciendo cada año y pues ya la gente siempre lo pide. Y pues este año se hizo ya a finales para concluir el mes dedicado a Star Wars.
0: Una actividad, como bien lo dice Beatriz, que los salvadoreños que siguen la saga están siempre esperando, sobre todo porque no es el concierto solamente en sí, sino que siempre hay más actividades enmarcadas en esta misma celebración. Cuéntenos qué vamos a poder disfrutar en esta edición de este año.
1: Pues este año vamos a disfrutar de cosplay, que cada año pues se va viendo bastante, más cosplay y la gente va disfrutando. Igual tenemos video mopping y pues ya es como el público se sumerge más en cada pieza, como estar viviendo esa escena de cada película.
0: Hablando un poco sobre las piezas, ¿cuáles son las que van a formar parte del repertorio que vamos a poder disfrutar para este año?
1: Pues ahí de cada película, los temas principales, más o menos es como el de hora y media el concierto, pues para disfrutarlo está algo extendidito.
0: Otro elemento importante es que ustedes como Orquesta Filarmónica siempre se han caracterizado por hacer actividades para toda la familia. Supongo que este concierto no es la excepción.
1: Claro, desde pequeñitos hasta personas mayores.
0: Y para los interesados, Beatriz, cuéntenos por favor qué día, a qué hora y en qué lugar se va a estar desarrollando esta actividad.
1: Este concierto estará este 24 de mayo a las 5 de la tarde en el Hotel Hilton. Las entradas pueden adquirirlas en Plus Ticket, pueden adquirirlas general en 18 y en la VIP en 25.
0: Me gustaría que pueda realizar la invitación a los oyentes de Clásica para que puedan sumarse a este evento, por favor.
1: Los invito a que vengan a disfrutar este próximo 24 de mayo en el Hotel Hilton, para que nos acompañen y podamos disfrutar juntos y no olviden traer su cosplay favorito de la película de la saga.
0: Queremos agradecer a Beatriz Flores desde la Orquesta Filarmónica de El Salvador por el tiempo que nos ha brindado y por la información.

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3: Gustav Holst. Disfrutaremos ahora de la suite segunda en fa mayor, composición del opus 28 número 2 con la Orquesta Sinfónica de la Ciudad de Cleveland en Estados Unidos bajo la dirección de Frederick Fennell.

0: era la Orquesta Sinfónica de la Ciudad de Cleveland en Estados Unidos, dirigida por Frederick Fennell, interpretando aquí la suite segunda en Fa mayor, composición del opus 28, número 2 de Gustav Holst.
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1: De Wolfgang Amadeus Mozart escucharemos ahora el rondó en La, catalogado K386, el piano de Clara Haskell, acompañado por la Orquesta Sinfónica de Viena bajo la dirección de Paul Sacher.

0: que Al-Haddad fue uno de los principales arquitectos de la masacre del 7 de octubre de 2023, cuando más de 1.200 personas murieron durante la ofensiva sorpresa de Hamas. La justicia francesa abrirá una investigación contra el príncipe heredero saudita Mohammed bin Salman relacionada con el asesinato del periodista Jamal Khashoggi en 2018. La denuncia por tortura y desaparición forzada fue presentada por dos organizaciones, Trial International y Reporteros Sin Fronteras. 6 personas fueron detenidas en París por desplegar una bandera palestina de 4 metros en el primer piso de la Torre Eiffel. Los autores del incidente son activistas de la organización Extinction Rebellion y fueron detenidos por intrusión no autorizada en un sitio clasificado como Patrimonio Nacional de Francia. El Papa León viajará a Francia del 25 al 28 de septiembre, según anunció hoy el Vaticano. Se trata de una visita oficial de Estado que incluirá un encuentro con el presidente Emmanuel Macron y una parada en la sede de la UNESCO, la Agencia Cultural de las Naciones Unidas, aquí en París. Y todo está listo para la final del Festival de la Canción Europea Eurovisión, que se desarrolla esta noche en Viena, Austria. 25 países intentarán llevarse el trofeo de esta edición número 70, marcada por un boicot histórico a Israel. España, Islandia, Irlanda, Países Bajos y Eslovenia están ausentes este año en protesta por la participación de Israel. Así terminamos este flash de RFI.
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1: Bienvenidos a Notas de Europa, un recorrido cultural por el viejo continente. Nuestros temas de hoy: el Monet más caro de Francia, Museo Luciano Pavarotti, accidente durante un concierto, cervecería anglosajona. Un paisaje de Claude Monet, redescubierto recientemente en una colección privada y que no se había visto en público durante un siglo, se vendió en Sotheby's de París por 10,2 millones de euros, incluyendo la comisión del comprador. Este es el precio más alto jamás alcanzado en una subasta en Francia por una obra del impresionista francés. La estimación previa a la venta para Vetuy Effet du Matin, Vetuy Efecto Matutino, era de entre 6 y 8 millones de euros. Monet pintó este paisaje en 1901. Otra pintura de Monet procedente de la misma colección privada, Les Îles de Pourvilliers, las Islas de Pourvilliers, de 1883, se vendió en la subasta por 6,45 millones de euros y tenía una estimación de entre 3 y 5 millones de euros. Las pinturas representan vistas del Sena cerca de Giverny, donde Monet vivía. El récord internacional en subasta para una obra de Monet es significativamente superior, 110,7 millones de dólares, alrededor de 94 millones de euros. Ese es el precio que alcanzó el cuadro Mule Almiares en Nueva York en 2019. Claude Monet, nacido en 1840 en París y fallecido en 1926 en Giverny, fue un importante pintor francés cuyo período intermedio se asocia al impresionismo. Su obra temprana, hasta mediados de la década de 1860, comprende pinturas realistas, algunas de las cuales Monet tuvo permiso para exponer en el Salón de París. A finales de la década de 1860, Claude Monet comenzó a pintar obras impresionistas. Su cuadro Impresión, Sol naciente, una vista del puerto de Le Havre de ese periodo, dio nombre a todo el movimiento. Hasta la década de 1890, desarrolló el concepto de la serie, en la que pintaba el mismo tema bajo diferentes condiciones de iluminación. También comenzó a crear su famoso jardín en Giverny, que sirvió de inspiración para muchos de sus cuadros. En 1890, Monet adquirió la casa de Giverny, donde ya residía desde hacía 7 años, gracias a una mejor situación económica desde mediados de la época de 1880. En 1897, Claude Monet construyó un estudio en Giverny, ya que necesitaba más espacio para su trabajo. Durante los últimos 30 años de su vida, Monet se dedicó principalmente al diseño y la disposición de su jardín en Giverny. Una estrella mundial en el campo. A pocos kilómetros de Módena se encuentra la antigua casa del astro de la ópera, Luciano Pavarotti. Se puede visitar como un museo, con vestuario, diarios y recuerdos. Es una casa aislada en medio del campo, rodeada únicamente de bosque, campos y naturaleza. Al recorrer el estrecho camino, uno no puede evitar preguntarse por qué la estrella mundial eligió este lugar en particular. Luciano Pavarotti compró un terreno aquí a finales de la década de 1980 para dedicarse a su segunda pasión, la equitación. La propiedad se utilizó inicialmente como hipódromo y en la década de 1990 varias veces fue sede de un torneo de salto ecuestre llamado Pavarotti International Horse Show. Solo años después, Pavarotti, quien había vivido durante épocas en grandes ciudades de todo el mundo, decidió que quería llevar una vida más tranquila allí. A principios de la década de 2000, ayudó a planificar la casa, supervisó de cerca la construcción y la amuebló a su gusto. La casa es grande pero no ostentosa, tiene suelo de madera sin tratar, gruesas vigas de madera en el techo y cortinas blancas en las ventanas. En la sala, las paredes están pintadas de amarillo brillante y un piano de cola preside el centro. Este piano acompañó a Pavarotti durante muchos años e incluso viajó con él a Nueva York. En los últimos años de su vida, Pavarotti daba clases de piano a jóvenes talentos en su sala e incluso todavía cantaba él mismo. La casa se ha conservado prácticamente intacta, aunque se exhiben también algunos recuerdos. Por ejemplo, en una vitrina de la sala se encuentran los diarios de Pavarotti donde registraba y calificaba sus conciertos. En la planta superior, una sala está dedicada por completo a los trajes que el cantante lució en sus actuaciones. Además de los trajes, en el museo se pueden ver muchos otros recuerdos. En las paredes cuelgan fotos de su familia, junto con imágenes de la estrella de la ópera, de gira y de personalidades famosas. El dormitorio está abierto al público y exhibe fotografías de su hija menor, su segunda esposa y pinturas del propio Pavarotti, otra de sus aficiones. El maestro falleció aquí. Varios años después de su muerte, en 2007, su esposa decidió abrir la casa al público. Ahora es un museo. De repente, la orquesta guardó silencio. El público vivió un momento de tensión en Finlandia durante un concierto de la Orquesta Sinfónica de Lahti. El director Matthew Halls, con un gesto brusco, le botó el violín a la violinista Elina Vele. El incidente ocurrió durante un concierto para violín del compositor alemán Max Bruch. El instrumento salió volando por encima del hombro de la solista y cayó al suelo. Según los informes, se trata de un guadagnini valorado en alrededor de 1 millón de euros. Los violines de esta familia italiana, junto con los del taller de Stradivarius, se encuentran entre los más caros y famosos del mundo. Laura Elina Vele es una violinista clásica finlandesa nacida en 1975. Comenzó sus estudios de violín a la edad de 3 años en el Conservatorio de Lahti y tuvo su primera presentación como solista a los 12 años con la Orquesta Sinfónica de Lahti. Ha colaborado regularmente con esta orquesta, actuando como solista invitada en giras por Suecia, Reino Unido, Sudamérica y Europa Central. Vele es miembro fundadora de la Academia de Violín. Financiada por la Fundación Cultural Finlandesa, la Academia es un proyecto educativo basado en clases magistrales para jóvenes violinistas finlandeses seleccionados por su gran talento. Como muestran los videos del incidente, la violinista se llevó las manos a la cabeza, sorprendida, antes de agacharse para recoger el instrumento. Tras una primera inspección, decidió continuar tocando. Después de un examen más exhaustivo al día siguiente, Vele anunció que, milagrosamente, el violín estaba intacto, sin grietas ni siquiera arañazos. Solo falló una unión adhesiva, ya que está diseñada para prevenir daños por fluctuaciones de humedad. Esto pudo haber evitado daños mayores en este caso. La unión ya ha sido reparada. Vele también afirmó que logró amortiguar el impacto con el pie durante el incidente. «Debo ser una ninja», escribió la música en una publicación. Insistió en que el director de orquesta, con quien trabajaba por primera vez y con quien congenió de inmediato, no tuvo la culpa. El director de orquesta Matthew Halls es director asociado de The King's Consort y ha dirigido a este conjunto de música antigua de renombre internacional, tanto en el Reino Unido como en el extranjero. Cerca del castillo de Skipsea, en Yorkshire, arqueólogos han realizado un importante descubrimiento de la Alta Edad Media. El equipo de la Universidad de York desenterró una serie de edificios que sugieren la existencia de un antiguo centro de poder de la élite anglosajona. Las excavaciones realizadas hasta el momento han revelado los restos de una maltería, un salón monumental y una torre de madera. Resulta particularmente destacable el descubrimiento de una maltería datada entre los años 750 y 850 después de Cristo. Es el segundo edificio de este tipo confirmado arqueológicamente en Inglaterra. La estructura consistía en un armazón de madera con relleno de entramado de ramas y barro y un horno especial para secar la malta. Granos de trigo carbonizados que ya habían comenzado a germinar dan fe de que el edificio se utilizaba para elaborar cerveza. Justo encima de los restos de la maltería, los investigadores descubrieron los agujeros de los postes de un gran salón de madera. Con unas dimensiones aproximadas de 16,4 por 6,2 metros, este edificio probablemente servía para asambleas políticas y suntuosos banquetes. El salón estaba rodeado por un extenso sistema de fosos, lo que subraya el carácter exclusivo del lugar. Según expertos de la Universidad de York, esta estructura se construyó entre los siglos IX y XI, anterior a la construcción del castillo normando. Además de las estructuras tipo salón, los arqueólogos identificaron un edificio cuadrado con revestimiento de mortero y madera. Los expertos creen que se trata del sótano de una torre que pudo haber servido como campanario o torre de vigilancia. La importancia histórica del sitio se ve reforzada por sus prominentes propietarios, ya que el terreno perteneció en su día a Harold Godwinson, el último rey anglosajón antes de su derrota a manos de Guillermo el Conquistador. Futuras excavaciones pretenden esclarecer cómo se organizaba el poder, la industria y la vida cotidiana en Anglia Oriental antes de la invasión normanda. Los anglosajones eran un pueblo germánico que se asentó en Gran Bretaña y la dominó progresivamente a partir del siglo V. A mediados del siglo VI, la cultura anglosajona ya era dominante en la isla, dado que las poblaciones romano-celtas y romano-británicas habían sido parcialmente desplazadas y asimiladas. En la historia británica, el período anglosajón se considera que abarca desde aproximadamente el año 450 hasta el 1066, cuando los normandos finalmente conquistaron el país.
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1: De Bob Brookmeyer escucharemos ahora el tema musical Valseando con la orquesta Newark de Bob Brookmeyer.

0: Era el tema musical Valseando con la orquesta New World de Bob Brookmeyer aquí en Radio Clásica. 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
0: 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Escucharemos a continuación selecciones del álbum Inolvidable con la voz de Natalie Cole.

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15: De Giuseppe Verdi escucharemos ahora coros y música de ballet con el coro y orquesta del Teatro de la Scala en Milano bajo la dirección de Claudio Abbado.

0: eran los coros y la orquesta del Teatro alla Scala de Milano, dirigido por Claudio Abbado, interpretando aquí los coros y música de ballet, composiciones de Giuseppe Verdi.
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Escucharemos ahora al magnífico pianista Vladimir Ashkenazy, acompañado por la Orquesta de Cámara Inglesa, dirigida por el muy buen director Daniel Barenboim, en este concierto para tres pianos en Fa mayor, una obra catalogada K242, composición de Wolfgang Amadeus Mozart.

0: Era el magnífico director y pianista Daniel Barenboim, aquí encabezando a la Orquesta de Cámara Inglesa, y el pianista Vladimir Ashkenazy en su interpretación casi perfecta del concierto para tres pianos en Fa mayor, una composición de Wolfgang Amadeus Mozart catalogada K242 que acabamos de escuchar en la sintonía de su emisora Radio Clásica.
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12: Amigos y amigas, vamos a hablar de la cultura china en Radio Clásica. Cuando pensamos en el verano, seguramente imaginamos un sol intenso, vacaciones, playa y un vaso enorme con una piña colada. Pero en China, el verano también se vive siguiendo un calendario milenario. Sí, aunque parezca increíble, la cultura china divide el año en 24 términos solares, una especie de guía creada hace más de 2000 años para entender los cambios de la naturaleza. el clima y las cosechas. Y hoy vamos a hablar justamente de los términos solares del verano. Además, vamos a conocer un instrumento de una sola cuerda. Se llama Du Chan Chin. Entenderemos la frase de Confucio, el error consiste en no corregir el error. Y hablaremos de la implementación de robots en China.
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12: Para iniciar este viaje, les invito a disfrutar de una hermosa melodía denominada Grand River o Gran Río, interpretada por la increíble Orquesta Tradicional Nacional de China y el pianista francés Richard Clayderman.

0: Historia presente. La cultura milenaria de China. El verano en China no empieza simplemente porque cambie la fecha del calendario. Comienza con un término solar llamado Lijia, que significa literalmente inicio del verano. Suele ocurrir entre el 5 y el 7 de mayo, y para muchas familias representa el momento en que la naturaleza entra en su etapa más vibrante. Los árboles están verdes, las lluvias aumentan y el calor empieza a sentirse de verdad. En algunas regiones existe la tradición de comer huevos cocidos ese día, porque antiguamente se creía que ayudaban a mantener la energía y soportar el calor del verano. Imagínense, mientras en muchos países pensamos en dietas ligeras para el calor, en China alguien te dice, cómete un huevo para sobrevivir el verano. Después llega uno de los términos más conocidos, Xiaomang, que podría traducirse como los granos empiezan a llenarse. Aquí, el protagonista es el campo. El arroz, el trigo y otros cultivos comienzan a madurar y el paisaje cambia totalmente. Es una época muy ligada a la paciencia. Los agricultores saben que el trabajo ya dio resultados, pero todavía no es tiempo de cosechar. Y eso tiene algo muy bonito culturalmente hablando. En la filosofía china, muchas veces se valora más el proceso que la prisa. Pero si hay un término solar que realmente hace honor al verano, es el Da Shu, gran calor. Sí, el nombre ya lo dice todo. Es el periodo más caluroso del año en buena parte de China. La humedad sube muchísimo y el calor puede ser intenso. Por eso aparecen muchas costumbres refrescantes. Comer sandía, tomar tés herbales, sopas frías o descansar un poco después del almuerzo. Y aquí hay algo curioso. En varias ciudades chinas, especialmente las más antiguas, la gente solía reunirse por la noche en patios o plazas para conversar, jugar cartas, jugar go o simplemente disfrutar del aire fresco. Una especie de red social, pero en versión callejera y con abanico en mano. Lo más interesante es que estos términos solares no son solamente meteorología, también reflejan una forma de vivir más conectada con la naturaleza. Cada cambio de clima influye en la comida, la ropa, las actividades y hasta en la salud. Por ejemplo, durante el verano, la medicina tradicional china recomienda evitar el exceso de comidas pesadas y mantener el cuerpo hidratado y equilibrado. Es una visión muy distinta a la vida acelerada moderna, donde muchas veces ni siquiera notamos cómo cambia la estación. Así que la próxima vez que sientas el calor del verano, piensa que en China, desde hace siglos, existe un calendario dedicado a entender ese momento del año. Un verano que no solo se mide en grados Celsius, sino también en cultura, tradiciones y conexión con la tierra. Porque, al final, las estaciones no solo cambian el clima, también cambian la forma en que vivimos.
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0: Vamos a escuchar una hermosa melodía con instrumentos tradicionales chinos. Esto se llama Fondo Marino.

0: El futuro hoy.
1: Avances tecnológicos para la humanidad. La robótica está llegando a muchas actividades en China. Escuchemos en el siguiente reportaje cómo esta tecnología está cambiando la forma en que se administran los silos, esos grandes espacios donde se guardan los granos básicos.
2: Robots inteligentes y sistemas automatizados asumen cada vez más en el manejo de las tareas de mayor exigencia física en los silos de grano de China, sustituyendo la mano de obra en labores de carga, nivelado y patrullaje de seguridad. En el silo de cereales de Renhe, situado en la ciudad de Hangzhou, la transformación ya está en marcha. Allí donde antes los operarios realizaban manualmente tareas como cargar sacos de grano, trepar por los silos y retirar el polvo a mano, una nueva generación de equipos inteligentes ha tomado el relevo. En la terminal portuaria interior del silo, a orillas del Gran Canal, una embarcación acaba de atracar. Un gran tubo de succión de grano se adentró en la bodega, extrajo el trigo hacia arriba como si fuera agua y lo transportó directamente a los almacenes de depósito a través de conductos sellados.
3: Todo el sistema de manipulación de grano opera mediante conductos completamente cerrados, lo que garantiza que las operaciones no se vean afectadas por ninguna condición meteorológica, fortaleciendo así nuestra capacidad de garantía de suministro de emergencia.
2: Una vez que el grano ingresa al almacén, otra tarea que históricamente exigía un uso intensivo de mano de obra, el nivelado del montón de grano, ha sido encomendada a la automatización.
4: La potencia de salida es mayor, el rendimiento más robusto y la autonomía de la batería se ha ampliado de manera significativa. Nuestros robots de segunda generación pueden operar ahora durante aproximadamente 8 horas con una sola carga.
2: Un perro robot de 4 patas se ha convertido en un compañero de patrullaje imprescindible, dotado de navegación autónoma y capacidad para detectar anomalías en tiempo real.
5: Centrados en el desarrollo integrado de tecnologías verdes e inteligentes, estamos construyendo silos de grano seguros, ecológicos e inteligentes, para garantizar que cada grano conserve su frescura. Las nuevas fuerzas productivas de calidad están dotando a nuestra seguridad alimentaria de un enorme potencial y ya han inyectado un nuevo impulso a nuestro desarrollo futuro.
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¿Se imaginan un instrumento musical capaz de crear melodías suaves, profundas y emocionantes usando solamente una cuerda? Pues existe, y viene de China. Se llama Du Chan Qing, que literalmente significa cítara de una sola cuerda. ¡Sí! ¡Una sola cuerda! El Du Chan Qing es un instrumento tradicional utilizado principalmente por la comunidad étnica Hing, en el sur de China, cerca de la frontera con Vietnam. A simple vista parece sencillo. Una caja de resonancia alargada, una cuerda y una vara flexible de bambú o madera. Pero lo sorprendente ocurre cuando el músico empieza a tocarlo. La cuerda se pulsa con una mano, mientras la otra mueve la vara para tensarla y cambiar el sonido. ¿El resultado? Un sonido delicado, casi hipnótico, muy parecido a una voz humana cantando suavemente. Algunos dicen que escuchar el Du Chan Qing es como oír al viento contando historias. Aunque tiene una sola cuerda, el instrumento puede producir muchísimas notas gracias al uso de armónicos, una técnica musical muy precisa. Es decir, no necesita muchas cuerdas para crear música compleja. Y eso también tiene un significado cultural muy bonito. En la tradición oriental, muchas veces la simplicidad se considera una forma de elegancia. El Du Chan Qing demuestra justamente eso, que algo aparentemente simple puede transmitir mucha emoción. Durante siglos, este instrumento ha acompañado canciones populares, relatos tradicionales y reuniones culturales. Hoy en día, también aparece en conciertos modernos y festivales de música tradicional china, ayudando a mantener viva una parte importante del patrimonio cultural del país. Y aunque no sea tan famoso como otros instrumentos chinos, quienes lo escuchan por primera vez, rara vez lo olvidan, porque no todos los días un instrumento de una sola cuerda logra tocar tantas emociones. El Du Chan Qing nos recuerda que la música no depende de la cantidad, sino de la sensibilidad. Escuchemos esta pieza interpretada con el Du Chan Qing.

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1: Enseñanzas de los maestros chinos. Confucio dijo: el error consiste en no corregir el error. Esta frase apunta a una idea muy profunda sobre el aprendizaje y la conducta humana. No dice que equivocarse sea el problema. Para Confucio, cometer errores es algo natural. El verdadero problema aparece cuando una persona se niega a reconocerlos, los justifica o no hace nada para cambiar. La enseñanza es que el crecimiento personal nace de la capacidad de rectificar. En otras palabras, equivocarse es humano. Persistir en el error por orgullo o indiferencia es el verdadero fallo. La frase también refleja valores centrales del pensamiento confuciano: la humildad, la autocrítica, la mejora continua y la responsabilidad moral. Un ejemplo cotidiano: si alguien habla mal a otra persona y luego comprende que actuó mal, el error inicial puede corregirse con disculpas y un cambio de actitud. Pero si insiste en repetirlo o en negar lo ocurrido, ahí aparece el verdadero error del que habla Confucio.
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1: Quiero invitarles a escuchar este saludo del joven becario salvadoreño Daniel Mengíbar, quien estudia Ingeniería Química y Tecnología en la Universidad de Petróleo de China. Él nos comparte su experiencia en el programa de cooperación educativa entre la República Popular China y la República de El Salvador.
2: Hola a todos, mi nombre es Daniel Mengíbar y actualmente estoy estudiando Ingeniería Química y Tecnología en la Universidad del Petróleo. Llevo 2 años y medio viviendo acá en China. Durante este tiempo no solo he tenido la oportunidad de aprender sobre procesos industriales, manejo de materiales y técnicas de producción, sino que también he tenido la maravillosa oportunidad de conocer de primera mano la cultura china, sus costumbres, su gente y su desarrollo. Cada día aquí me ha enseñado el valor del esfuerzo, la amistad y la cooperación entre países. Hoy quiero expresar mi más sincero deseo de que la amistad entre El Salvador y China siga creciendo cada día más, fortaleciendo nuestros lazos de cooperación e intercambio educativo y cultural, para que más jóvenes como yo podamos ser puentes de unión entre nuestros pueblos. Espero pronto poder verlos acá. ¡Adiós!
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1: Muchas gracias por la sintonía. La próxima semana les espero para una nueva edición de este programa desde la Tierra del Dragón. Hasta la próxima.
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1: Disfrutaremos ahora las danzas sinfónicas de West Side Story, una interpretación de la obra de Leonard Bernstein que nos ofrece la Orquesta Filarmónica de Los Ángeles bajo la dirección de Leonard Bernstein en persona.

0: Era il compositor de las danzas sinfónicas de West Side Story, Leonard Bernstein, con la batuta aquí frente a los músicos de la Orquesta Filarmónica de Los Ángeles en la interpretación de la obra de su propia composición.
1: 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No pienso en todas las desgracias, sino en toda la belleza que aún permanece. Ana Frank.
0: Escucharemos ahora La Habanera, el opus 83 de Camille Saint-Saëns, con el violín de Nadia Salerno-Sonnenberg y la Orquesta de Cámara de Nueva York bajo la dirección de Gerhard Schwarz.

Era el violín de Nadia Salerno-Sonnenberg y la Orquesta de Cámara de Nueva York, dirigida por Gerhard Schwarz, interpretando aquí La Habanera, el opus 83 de Camille Saint-Saëns.

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11: Eran danzas de la suite número 3 en re mayor para trompeta, dos oboes y orquesta de cuerdas de Georg Philipp Telemann, obras que interpretaba para nosotros la Camerata Romana dirigida por Eugène Duvier.

Escucharemos ahora música transcrita para piano por el salvadoreño Carlos Payés, música de Agustín Barrios Mangoré, interpretadas aquí por el pianista salvadoreño Mario Morales.

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5: 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De Rachmaninoff. Escuchemos ahora la rapsodia sobre un tema de Paganini, Opus 43, interpretado en el piano por Bela Davidovich y la orquesta Concertgebouw bajo la dirección de Nime Jarvie.

0: Hemos escuchado al pianista Bela Davidovich y la orquesta Concertgebouw bajo la dirección de Nime Jarvi en su interpretación de la Rapsodia sobre un tema de Paganini, opus 43 de Rachmaninoff.
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13: Hola, soy Nelly Portillo, directora general de la firma Abogados Consultores. Ahora hablaremos de la exigencia legal del conocimiento al cliente. En materia de prevención de lavado de dinero y de activos, lo más importante para evitar el riesgo de que se involucre y utilice a las instituciones como intermediarias en operaciones ilícitas es precisamente la correcta aplicación de la política de conocimiento del cliente. Es necesario que toda entidad, sea esta financiera o empresa mercantil, identificada como sujeto obligado en la aplicación de la ley, emplee en sus políticas, manuales o procedimientos medidas concretas de identificación y conocimiento del cliente previamente a la realización de las transacciones. Como exigencia principal para el conocimiento del cliente, se debe conformar y mantener actualizado un expediente por el cliente, en el que se integrará toda la documentación de este y su actividad habitual, de tal manera que le permita conocer cuál es el verdadero rostro comercial de su cliente y que no haya lugar a confusión con otro, siendo responsable la empresa de la suficiencia de la información de su cliente, conservándola en los plazos y condiciones que establece la ley.
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0: Hemos escuchado la arpa de Lili Laskin, la Orquesta Sinfónica de Bamberg, dirigida por Theodor Güschelbauer, interpretaba el concierto para arpa y orquesta Opus 182 de Karl Reinach. La música es el corazón de la vida. Por ella habla el amor. 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
7: Hoy está con nosotros el licenciado Juan Gilberto Ramírez desde Laboratorios Suizos para poder conversar. ¿Qué tal? ¿Cómo está? Bienvenido.
8: Pues un gusto saludarles y como siempre es costumbre desearles las mayores bendiciones para todos.
7: Hoy hablamos de salud articular y es que muchas personas sufren dolor, sufren rigidez o de repente inflamación también en el tema de las articulaciones. Y para entender mejor qué opciones existen con respaldo científico, hoy nos acompaña el licenciado para poder hablar sobre el papel del omega 3, específicamente del EPA y del DHA presentes en el aceite de pescado. Cuéntenos, licenciado, por favor, cuando hablamos de EPA y DHA, ¿de qué estamos hablando exactamente?
8: Bueno, el EPA y DHA son ácidos grasos omega 3 de origen marino, presentes en pescados grasos y en suplementos de aceite de pescado. Son considerados grasas esenciales y se han estudiado ampliamente por su efecto antiinflamatorio, especialmente en articulaciones. Sin embargo, debo agregar de que lo más conocido de omega 3 siempre ha sido la regulación de los niveles de colesterol y triglicéridos, pero como usted puede ver, van mucho más allá.
7: ¿Por qué se relacionan tanto con el tema del dolor o la inflamación en las articulaciones?
8: Porque la inflamación es una de las principales causas del dolor articular. El EPA y el DHA, que son componentes del aceite de pescado, ayudan a reducir la producción de sustancias inflamatorias y favorecen la formación de resolvinas, que son elementos que precisamente vienen a resolver la inflamación, que ayudan al cuerpo a apagar la inflamación de forma natural.
7: ¿Todo esto está respaldado por estudios médicos o es solamente una recomendación popular?
8: No, fíjese que están respaldados por ensayos clínicos y revisiones científicas publicadas en revistas médicas internacionales. Por ejemplo, en artritis reumatoide se ha observado reducción del dolor, rigidez matutina y reducción en el número de articulaciones dolorosas en pacientes que consumen EPA y DHA de forma continua. Esto se traduce a llevar a la alimentación alimentos ricos en omega 3.
7: ¿Durante cuánto tiempo y en más o menos qué cantidades deberíamos estar consumiendo este tipo de elementos para poder notar los beneficios?
8: Fíjese que los estudios clínicos suelen usar entre 2 y 4 gramos diarios de EPA más DHA, y los beneficios pues obviamente no son inmediatos, pues, o sea, esto es una cuestión gradual que generalmente se observa un beneficio después de 8 a 12 semanas de uso continuo.
7: ¿Y son seguros para la mayoría de personas?
8: Sí, en general son bien tolerados. Algunos pueden experimentar algunas molestias digestivas leves, según sea el caso. Y personas que toman anticoagulantes deben consultar con su médico antes de iniciar alguna suplementación de omega 3. Sin embargo, es importante mencionar de que ante cualquier duda siempre hay que consultar con su médico de cabecera.
7: ¿Y cuál sería el mensaje principal para nuestra audiencia en este tema?
8: Bueno, que el EPA y el DHA no son una moda, son nutrientes con respaldo científico que pueden apoyar la salud articular al actuar desde la inflamación. Siempre deben integrarse a un enfoque responsable y acompañado por un profesional de la salud.
7: ¿Y ustedes como laboratorio suizo tienen algún tipo de producto que contiene estos elementos?
8: Sí, Vitacil Omega 3. Ya es conocido precisamente por su contenido de EPA y DHA, el de la cajita negra. Sin embargo, en la actualidad contamos con Vitacil Omega 3 fuerte. ¿Y por qué es fuerte? Porque ahora contiene aceite de ajo. El aceite de ajo viene a favorecer la circulación sanguínea. Además, la vitamina E, del cual se aprovecha su poder antioxidante, y la lecitina de soya. La lecitina de soya, usted sabe que es un elemento natural que viene a favorecer el buen funcionamiento del intestino, la absorción de los nutrientes, y favorece pues obviamente la movilidad de las grasas, que por cierto las grasas deben de ser quemadas a través del ejercicio físico. Esto significa que Vitacil Omega 3 Fuerte va más allá de regulación de colesterol y triglicéridos, sino que también con esta propiedad antiinflamatoria sistémica va a ir a ayudar también a la salud de las articulaciones.
7: Licenciado, si queremos más información sobre estos productos para cuidar nuestras articulaciones y nuestra calidad de vida, ¿cómo podemos buscarlos? ¿Redes sociales, página web, podcast?
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7: Agradecemos al licenciado Juan Gilberto Ramírez de Laboratorios Suizos por el tiempo que nos brinda y por toda la información.
8: Pues muchas gracias, y como es costumbre, pues si Dios quiere, hasta la próxima y muchas bendiciones para todos.

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1: De Carlos Felipe Manuel Bach, disfrutaremos ahora del Concierto para flauta y orquesta en sol mayor, una obra catalogada WQ-169. La flauta de Aurel Nicolet es acompañada por la Orquesta de Cámara de Nederland bajo la dirección de David Zinman.